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0: Las 7 y 16 minutos.
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0: Son las 7:30 minutos.
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0: Las 7 y 46 minutos.
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0: ay sí señores. Amanecen 50 por la mañana, ay sí señores.
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0: Esta es la hora. Son las 8. Un minuto.
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1: Camina plácido entre el ruido y la prisa y piensa en la paz que se puede encontrar en el silencio. En cuanto sea posible y sin rendirte, mantén buenas relaciones con todas las personas. Enuncia tu verdad de una manera serena y clara y escucha a los demás, incluso al torpe e ignorante. También ellos tienen su propia historia. Esquiva a las personas ruidosas y agresivas, ya que son un fastidio para el espíritu. Si te comparas con los demás, te volverás vano y amargado, pues siempre habrá personas más grandes y más pequeñas que tú.

Disfruta de tus éxitos lo mismo que de tus planes. Mantén el interés en tu propia carrera. Por humilde que sea, ella es un verdadero tesoro en el fortuito cambiar de los tiempos. Sé cauto en tus negocios, pues el mundo está lleno de engaños. Mas no dejes que esto te vuelva ciego para la virtud que existe. Hay muchas personas que se esfuerzan por alcanzar nobles ideales. La vida está llena de heroísmo. Sé sincero contigo mismo. En especial, no finjas el afecto y no seas cínico en el amor. Pues en medio de todas las arideces y desengaños, es perenne como la hierba. Acata dócilmente el consejo de los años, abandonando con donaire las cosas de la juventud. Cultiva la firmeza del espíritu para que te protejan las adversidades repentinas. Muchos temores nacen de la fatiga y la soledad. Sobre una sana disciplina, sé benigno contigo mismo. Tú eres una criatura del universo. No menos que las plantas y las estrellas, tienes derecho a existir.

eso debes estar en paz con Dios, cualquiera que sea tu idea de Él. Y sean cualesquiera tus trabajos y aspiraciones, conserva la paz con tu alma en la bulliciosa confusión de la vida. Aún con toda su farsa, penalidades y sueños fallidos, el mundo es todavía hermoso. Sé cauto, esfuérzate por ser feliz.

0: 8:15.
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0: Esta es la hora. Son las 8:33 minutos.
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0: 8:45.
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1: Cuando se vino del llano con ilusiones descalzas, dejó un pedazo de vida en mitad de la sabana. Dejó la vaca mansita bramando en la madrugada, que a 10 pasos del caney temprano lo levantaba, para mojarle los sueños con la fina lluvia blanca, cayendo entre la totuma, igual que plumas de garzas. Con las manos que se mueven al compás de la alborada, como un arpista que aprende en las cuerdas ordeñadas, que le va poniendo al viento al hierro de su garganta, y sobre el cuero marrón dibujados unos mapas, donde van apretaditas coplas menudas y claras. Ponte, ponte, lucerito, ponte, ponte, paraulata. Cuando se vino del pueblo por la pica de una canta, fue recogiendo paisajes con la vista y con el alma, y agarró 20 suspiros en los cogollos de palmas, en los trinos de la brisa que va peinando las matas, en los luceros que flotan de noche en el agua clara. En la canción del Hawái, silenciosa y asustada, recogió la fantasía que se desborda en el alma, el girasol que voltea cuando pasan las muchachas, el agua del tinajero que lo esperaba en la casa. Y una cosa y otra cosa la fue metiendo en el arpa. Tantas flores, tantos rumbos, que el arpa llegó cargada en las manos prodigiosas de Juan Vicente Torrealba. Cuando llegó a la ciudad con el sudor en la cara, orgulloso de llevar el sol sobre las espaldas, bajo el árbol del recuerdo le quitó la colcha al arpa y colocó las 2 manos como si fueran arañas para tejer en el aire toda una inmensa atarraya. Y allí fue donde cayeron los peces de las palabras, agitando poesías, sueños y rumor de agua, aletear de mariposas a orillas de la mañana, 4 del Alcaraván, violines de las chicharras, recuerdos de Me voy lejos, el adiós de No te vayas, para sembrar en los surcos del tricolor de la patria, con semillas de caminos, música venezolana. Así soltó Juan Vicente el potro de las tonadas. El turpial de los pasajes. La copla de tierra llana. Y en el horizonte abierto del arpa, 4 y maracas, fueron floreciendo cantos sobre la tierra tostada, el carnaval y la quirpa. Pajarillo. La guayaba. El gabán. Y la catira.

0: Y después de 20 años de aquella primera estampa, el corazón del poema que huele a tierra mojada, en todo el medio del pecho me está abriendo una ventana para asomarse y brindar con Juan Vicente Torrealba.
1: Ya son las 9:30 minutos.
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0: 45 minutos.
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0: Te informamos la hora. Son las 10. Un minuto.
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0: las 10 y 18 minutos.
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0: Te informamos la hora. Son las 10:31 minutos.
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0: 8:47.
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0: ¿Qué hora es? Son las 11. Dos minutos.
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2: Las 11 y 16 minutos.
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0: las 11:47.
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0: 11 de la mañana, 4 minutos, señoras y señores, bienvenidos a Enfoque Deportivo en esta emisión del miércoles 29 de julio de 2026. La dirección general de Luis Enrique Osorio Muñoz, la coordinación técnica en el máster central de Cristal Boyacá, 98.3 de Karen Alejandra Fandiño, Ramón Olimpo Vargas Sandoval, en Amorita Estéreo 94.1 de Pedro Rincón, en Andes Estéreo 96.6 para el norte del departamento de Boyacá, Henry Castellanos, coordinación internacional de Carlos Enrique Osorio. Con mucho gusto presenta la información Orlando Niampira Maragón. Bienvenidos, 11 de la mañana, 5 minutos.
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0: 11 de la mañana, 9 minutos, estamos en Enfoque Deportivo hablando de ciclismo, porque pues se aproxima ya lo que tiene que ver con la clásica salesiana, que año tras año pues ha dado de qué hablar en el ciclismo en el departamento de Boyacá, teniendo en cuenta que aprovechan algunos ciclistas de hacer la clásica salesiana para lo que se viene, que es la Vuelta a Colombia en bicicleta. De tal manera que en ese sentido, pues, se preparan los diferentes pedalistas para este calendario, y por eso, pues, obviamente, la Vuelta Salesiana es uno de los eventos que reúne a los mejores ciclistas del país. Y esta Vuelta Salesiana pues se va a realizar este fin de semana en el municipio de Duitama. Pues siempre se ha hecho esta Vuelta Salesiana en un circuito en la ciudad de Duitama, y posteriormente pues va a lo que tiene que ver con el Alto del Cogollo. Pues ya todo está listo en el corazón del ciclismo boyacense con esta versión número 59 de la clásica salesiana de Duitama. Desde hace 59 años la clásica salesiana de Duitama pues ha sido escenario de grandes gestas deportivas, formando corredores que son orgullo de Boyacá y de Colombia, una competencia que representa la tradición y el espíritu deportivo de la pasión por el ciclismo de ruta. Pues este año las calles de Duitama volverán a recibir a los mejores pedalistas, quienes buscarán escribir una página en la historia de una de las competencias más emblemáticas del calendario ciclístico regional. Homenajeados en la edición 2026 será Víctor Becerra, el ejemplo de perseverancia, disciplina y amor por el ciclismo. Su legado continúa inspirando a las nuevas generaciones. El padre Gregorio Ureña, formador salesiano que ha impulsado el deporte como una escuela de valores, compromiso y crecimiento integral. Pues entonces esta clásica salesiana se estará realizando el próximo 2 de agosto, el próximo domingo 2 de agosto de 2026, desde las 8 de la mañana por las principales calles de la ciudad de Duitama. La hora de salida será a las 8 de la mañana frente al Colegio Salesiano de Duitama, categorías prejuvenil, juvenil, sub-23, élite, damas, única. Las inscripciones, valor 50,000 pesos. Eso entonces lo que reza la convocatoria para lo que será este 2 de agosto en estas categorías, para lo que se va a realizar en la ciudad de Duitama, y que será el desarrollo de esta clásica salesiana la que se estará recorriendo las calles de la ciudad de Duitama. Se ha dicho que será un evento, como siempre, pues importante para lo que se tiene en cuenta de esta clásica salesiana que se realizará en la ciudad de Duitama. Es que pues siempre se ha catalogado que el ciclismo en el departamento de Boyacá pues sigue dando historia y sigue dando de qué hablar, y por eso pues esta clásica salesiana pues volverá a hacer historia en el año 2026. Pues está listo lo que tiene que ver con la clásica salesiana el fin de semana en carreteras, en las calles de la ciudad de Duitama, donde el mismo recorrido de siempre, es el tradicional recorrido de siempre el que se tendrá para el desarrollo de esta clásica salesiana. Pues todo está listo para lo que se va a realizar este fin de semana, y como lo hemos reseñado, pues será por las calles de la ciudad de Duitama donde se estará recorriendo, donde se estará realizando esta clásica salesiana, y que sin duda pues va a reunir a los mejores ciclistas como pues prueba para lo que será el desarrollo de la Vuelta a Colombia en bicicleta, que será uno de los eventos importantes que se tienen previstos en el año 2026. Este domingo, entonces, desde las 8 de la mañana, esta clásica salesiana, que será el recorrido tal cual se ha hecho, se ha realizado año tras año en el municipio o en la ciudad de Duitama. Eso, pues, para entonces abordar el tema de la clásica salesiana, y por estos días, pues, ya vamos a tener protagonistas para hablar de lo que se viene en la clásica salesiana. De otro lado, para hablar también de ciclismo, pues hay que manifestar que Nairo Quintana está preparando, como todos sabemos, pues se va a despedir en el año 2026. Y ya Nairo Quintana pues acelera la preparación para lo que podrá ser su última vuelta a España. El ciclista boyacense disputará la clásica de San Sebastián y la vuelta a Burgos con la ilusión de ganarse un lugar en la nómina del Movistar Team para la vuelta a España 2026. A sus 36 años, el campeón de la vuelta a España 2016 afronta los últimos meses de su carrera profesional y sueña con despedirse compitiendo nuevamente en una de las grandes vueltas del ciclismo mundial. Esto entonces en cuanto a lo que tiene que ver con Nairo Quintana, pues que también ya comienza entonces a dar visos de que pues será su última vuelta a España este año. 11 de la mañana, 15 minutos, estamos en Enfoque Deportivo.
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0: 11 de la mañana, 20 minutos, 11 de la mañana, 20 minutos. Y bueno, a esta hora hacemos contacto con el profesor Juan Pablo del equipo de Occidente Tierra de Leyendas, porque ya se viene preparando lo que es la liga profesional del fútbol de salón en el departamento. Profe Juan Pablo, bienvenido, buenos días.
1: Buenas tardes, muchas gracias por...
0: Sí, lo escuchamos, profesor Juan Pablo. ¿Cómo está? Buenos días. A ver, lo escuchamos, profesor Juan Pablo. Muy buenos días.
1: Aló, ¿me escucha?
0: Sí, perfecto, perfecto. Lo escuchamos muy bien, profe, con los muy buenos días. Bienvenido a Enfoque Deportivo.
1: Muy buenos días para usted, para toda su audiencia. Agradeciéndole estos espacios que se abren para brindar información sobre el tema deportivo, más de este que es el fútbol de salón, que es el deporte insignia de nuestro departamento.
0: Claro que sí, profesor. Bueno, ¿cómo está este año para enfrentar la liga profesional el equipo Occidente Tierra de Leyendas?
1: Bueno, pues este año estamos un poquito cortos en el tema presupuestal. Para nadie es un secreto. Algunas ayudas que nos están brindando empresas privadas, este año no lo vamos a contar, no vamos a tener ese apoyo. Recordarle a todos que este es un equipo que nació en un proyecto aquí en el occidente de Boyacá, es para todos los boyacenses, pero como tal el aporte, digamos, de los entes gubernamentales es muy corto. Hablamos de apoyo de las administraciones municipales, pero temas de indeportes, temas de cosas así, nosotros no tenemos, entonces estamos un poco cortos. Contamos con la base de nuestro equipo, que son jugadores de aquí del occidente de Boyacá. Estamos en la tarea de dos jugadores referentes, uno de los cuales ha estado en Selección Colombia, que va a venir a acompañarnos este año, y el retorno de algunos jugadores que... nos colaboraron y estuvieron desde la primer temporada. Entonces se abre la convocatoria para todos los muchachos que deseen venir, sabiendo que este es un equipo que se quiere proyectar a futuro con jugadores netamente boyacenses.
0: Perfecto, profesor. Hablemos de esa convocatoria, ¿qué día se van a realizar y dónde?
1: La convocatoria es el día miércoles 5 p.m. en el Coliseo de San Pablo de Borbur. Es una convocatoria abierta para todos los muchachos y jóvenes que deseen asistir. Se va a estar otorgando 4 o 5 cupos, los cuales están disponibles para que sigan nutriendo nuestra nómina.
0: Qué bueno. ¿Cómo ve el grupo en el cual quedó usted, el cual quedó el equipo este año, y cuáles serían los rivales más fuertes en ese grupo del cual quedó el equipo de Occidente Tierra de Leyendas?
1: Bueno, estamos hablando de fútbol de salón, un deporte que ha tenido un auge muy grande ya en nuestro país. Todos los equipos se preparan para esta liga. Tenemos equipos como Caciques del Quindío, que ha sido campeón tanto nacional como campeón sudamericano, ha tenido grandes referentes, todos los años hacen un muy buen papel, como el equipo de Tullis, el equipo de Yogo Bonito de Ibagué, y los demás que nos acompañan en el grupo son equipos que se preparan, que se refuerzan, algunas administraciones que hacen unos esfuerzos grandísimos por llevar a jugadores referentes de nuestro deporte en el país, entre Selección Colombia. Entonces, para todos los equipos, todos los partidos van a estar muy complicados, porque el fútbol de salón ha crecido, gracias a Dios.
0: Claro, la sede del equipo va a volver Borbur, estaban disputando el año pasado dos municipios, ¿no? Dos escenarios.
1: Estamos entre Borbur y Otanche, son dos alcaldías, dos administraciones, las cuales nos han colaborado mucho en el tema presupuestal. Estamos viendo, analizando otra sede, otro partido, para llevarle este bonito espectáculo del fútbol de salón en su máxima categoría a otro municipio, el cual también ha sido un municipio muy salonista. Entonces se está en ese proyecto, nuestro presidente y representante legal, él es el que está haciendo todos esos movimientos para poder asignar un espectáculo a los municipios pues que se quieran sumar.
0: Finalmente, profesor, ¿cuándo arranca la liga este año?
1: Este fin de semana estamos curso de entrenador, el siguiente fin de semana es convocatoria y empezamos parte de pretemporada y ya empezamos el 15 de agosto, si Dios permite.
0: Perfecto, pues profesor Juan Pablo, muchas gracias por atender nuestra invitación aquí en Enfoque Deportivo, muchos éxitos porque es el único equipo que representa al departamento de Boyacá en el campeonato de fútbol de salón en los hombres, porque las mujeres pues es Heroínas de Tunja, pero en lo que tiene que ver con los varones pues es el equipo del Occidente, Tierra de Leyendas. Voy a llamarle profesor Juan Pablo y muchos éxitos este año.
1: A ustedes muchas gracias, Dios les bendiga y muchas gracias por abrir estos espacios para contarle a la gente lo bonito que se nos viene en el fútbol de salón.
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0: Deportes. 11 de la mañana, 29 minutos, seguimos avanzando en esta mañana deportiva, aquí en Enfoque Deportivo a través de Cristal Boyacá 98.3, Amorita 94.1, Andes Estéreo 96.6, y bueno, tocamos, después de hablar del fútbol de salón, pues tocamos el tema del patinaje, porque va a haber actualización de jueces y demás en el mes de septiembre, y por eso, pues a esta hora de la mañana, pues hemos invitado al presidente de la Liga de Patinaje del Departamento de Boyacá, el profesor Diego Jiménez. Presidente, con los muy buenos días, y háblenos entonces de este tema importante que se va a realizar en el mes de septiembre. Buenos días.
8: Muy buenos días, Orlando, y buenos días para toda la audiencia. Y bueno, así como lo dices, la Liga de Patinaje Boyacá invita a todas las personas a hacer un curso de actualización de juzgamiento departamental el 16 y 18 es la parte teórica virtual y el 20 de septiembre la práctica presencial. Lógicamente va a estar evaluada por nuestros jueces nacionales, va a estar impartida la capacitación y la idea es poder vincular más personas al cuerpo de juzgamiento que se capaciten y darle la oportunidad de pronto de un trabajo a aquellas personas que lo necesitan, lógicamente con la debida preparación.
0: Claro, en ese tema, ¿cómo está el juzgamiento del patinaje del departamento de Boyacá?
8: Orlando, nosotros, a pesar de que tenemos falencias, porque nada es perfecto, contamos con un cuerpo de juzgamiento muy bueno a nivel nacional. Nuestros jueces líderes son jueces nacionales y lógicamente se capacitan año tras año y queremos que esa misma esencia que tienen los jueces número uno aquí en el departamento, los demás que vienen haciendo el proceso se vinculen también a esta formación.
0: Qué bueno. ¿Cuántos jueces reúne? No sé si la liga tenga el juzgamiento o hay un colegio, no sé cómo manejan ustedes ese tema y cuántos jueces hay en Boyacá.
8: Orlando, en este momento pues es muy variable, puesto que los eventos son esporádicos, tanto de festivales como de liga. Entonces hay jueces que se han salido, que han entrado, que no se capacitan. Entonces lo que queremos ahorita, al inicio de lógicamente nuestra administración, es poder invitarlos, consolidar el cuerpo de juzgamiento, tener un ítem o un nivel de juzgamiento, porque ellos también se escalafonan, ¿sí? A nivel nacional, a nivel departamental, y asimismo es el pago cuando se hacen los eventos. Entonces, ahorita en este curso de actualización lo que pretendemos es recoger a todos estos jueces que están en formación, los que ya tienen más experiencia a nivel departamental y a los de nivel nacional.
0: Qué bueno. Bueno, si hay jóvenes, porque a veces que no importa que no estudien educación física, pero que quieran capacitarse, ¿qué deben hacer, presidente?
8: Bueno, primero que todo, nosotros tenemos un costo mínimo, que son 50.000, es muy poco. Lo que queremos es darle la oportunidad a muchas personas que puedan conocer el juzgamiento, formarse, y esa es la mejor herramienta, los cursos que se puedan impartir. Después de consignar los 50.000, los tienen que enviar lógicamente al WhatsApp y se les impartirá un forms en el Drive para que puedan diligenciarlo y quedan registrados automáticamente para darles el link del curso virtual.
0: Qué bueno, ojalá pues se participen, porque como usted mismo lo dice, pues ojalá haya más jueces y que les guste además el patinaje, porque como usted lo dice, si no se actualizan, pues esto también cada rato van cambiando normas y demás. Es como en el fútbol, en cada mundial pues vienen algunas novedades, en todos los deportes pues hay algunas de ellas, ¿no?
8: Claro que sí, Orlando, y pues iniciamos con este curso y lo que queremos es que, así como en juzgamiento, queremos que suban el nivel en la parte técnica, en la parte teórica. Asimismo estamos analizando y cuadrando con, si se puede, con la UPTC para organizar el tema de un curso para entrenadores. Entonces, en los próximos días o el próximo mes estaremos dando esta información también para entrenadores.
0: Claro, presidente. Bueno, finalmente, balance positivo de lo que se realizó el fin de semana el domingo pasado en Nopsa, ¿no?
8: Claro que sí, Orlando. Felicitar al Club Embajadores de Nopsa con su cuerpo de órgano de administración, al profe Robert Pineda, que salió el evento muy bien, a todos los participantes. Fueron más de 300 deportistas en el municipio de Nopsa, en el Festival de Escuelas y Novatos, y donde, pues lógicamente, hubo gran afluencia y de eso se trata, que la familia pueda compartir, que pueda disfrutar de un evento como estos y que los tienen ahí en la casa, a la vuelta de la esquina y que puedan participar.
0: Perfecto, pues profe, muchas gracias por estar aquí en Enfoque Deportivo. Bueno, ¿qué clima respiraba a esta hora Sobatá?
8: Bueno, Orlando, acá estamos con un calor fantástico, como siempre, acá en Sobatá, y pues lógicamente esperando también el agüita que hace falta en muchas regiones que de nuestros campos que necesita la lluvia también. Y pues lógicamente un saludo para todo el departamento. Estamos muy activos en las redes sociales, así que Orlando, gracias por usted por estar vinculado con el patinaje del departamento y siempre estar muy pendiente de los procesos.
0: Con mucho gusto, profe, y pues para eso estamos los medios de comunicación, para estar informando. Muy amable, profe Diego Jiménez, presidente de la Liga de Patinaje de Boyacá, y un buen día.
8: Gracias, Orlando, y feliz día.

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3: Avanza el día, son las 12, 3 minutos.
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1: Muchas gracias, mi gente, por querernos tanto.

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0: avanza el día. Son las 12:30 minutos.
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1: Son las 12 y 59 minutos.
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4: Esa es la hora. Es la una.
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8: 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Hoy es 29 de julio, han transcurrido 109 días de 2026, faltan 156 para el 31 de diciembre y estamos en la semana número 30. A continuación, las 50 Mundo Noticias A3QAP del día. Bogotá, valor de un dólar hoy en Colombia, 3.205 pesos con 85 centavos. Valor de un euro, 3.640 pesos con 80 centavos. 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Registro Informativo Departamental, Tunja. Este miércoles 29 y jueves 30 de julio se realiza en el Centro de Convenciones de la Cámara de Comercio de Tunja la tercera edición del Salón de Proveedores Turísticos de Boyacá 2026. El evento de entrada libre reúne a empresarios, prestadores de servicios y expertos para conocer las últimas tendencias, soluciones e iniciativas que impulsan el turismo regional. La programación incluye una muestra comercial, agenda académica sobre innovación, tecnología e inteligencia artificial, además de espacios de red de contacto empresarial. Los asistentes también recibirán capacitaciones en normativa migratoria, mercadeo digital, transformación digital y creación de experiencias memorables para fortalecer la competitividad del sector turístico. Información circular departamental, Tunja. El director general del SENA, Jorge Eduardo Londoño Ulloa, destacó que Boyacá fue uno de los departamentos más beneficiados durante su gestión gracias a inversiones en infraestructura, formación y modernización tecnológica. Entre los proyectos sobresalen la nueva sede del SENA en el antiguo terminal de Tunja, la culminación de las obras del Curubal y la construcción de una sede en Puerto Boyacá. También resaltó la creación del primer SENA rural en Sutamarchán y el desarrollo de una tecnoacademia y un tecnoparque en la ciudad de Sogamoso. Según el funcionario, todas estas iniciativas quedaron completamente financiadas, garantizando su continuidad en el próximo gobierno nacional. Noticias de interés general, Tunja. Tunja, Sogamoso y Duitama lideran el aporte a la economía de Boyacá, según el más reciente informe del DANE sobre valor agregado municipal. Las cifras muestran que estas ciudades, junto con Puerto Boyacá y Nopsa, concentran gran parte de la actividad económica del departamento, mientras que los 10 municipios con mayor participación reúnen el 60,1% del total. Nopsa se destaca por registrar el mayor valor agregado per cápita de Boyacá y uno de los más altos del país. En contraste, municipios como La Victoria, Pisba y Guacamayas representan en conjunto apenas el 0,81% de la economía departamental, reflejando las brechas productivas entre las provincias. Registro Informativo Departamental, Paipa. El Pantano de Vargas será el escenario del encuentro de bandas sinfónicas los días 1 y 2 de agosto, con la participación de 25 agrupaciones musicales provenientes de diferentes municipios. La edición 2026 rendirá un homenaje especial al centenario del maestro Pedro Morales Pino, destacado compositor y referente de la música colombiana. Durante las dos jornadas, el público podrá disfrutar de un amplio repertorio de bambucos, pasillos y otras obras del folclore nacional. El evento busca fortalecer la cultura musical, promover el talento de las bandas sinfónicas e invitar a las familias a vivir una experiencia artística en uno de los sitios históricos más emblemáticos de Boyacá. Información circular, Chiquinquirá. La ciudad mariana de Colombia dará inicio al 19º Encuentro Internacional de la Cultura Víctor Raúl Rojas Peña, que se realizará el 30 de julio al 2 de agosto con una variada programación artística y cultural. La apertura será este jueves con un desfile inaugural desde el Centro de Acopio hasta la Plaza de la Libertad a partir de las 5 de la tarde. El evento contará con la participación de delegaciones de Argentina, Paraguay, República Dominicana, México y representaciones de distintas regiones de Colombia. Teatro, danza, música, artesanías y artes plásticas harán parte de esta gran celebración organizada por la Alcaldía Chiquinquirá, IMDECUR y el Consejo Municipal, lo mismo que el Ministerio de las Culturas. Atención, Tunja. La veedora ambiental de Tunja, Jenny Moreno, advirtió sobre la necesidad de adoptar medidas urgentes para garantizar la continuidad del relleno sanitario Parque de Pirgua, que recibe residuos de cerca de 130 municipios. Según explicó, la vida útil del sitio sería inferior a la estimada inicialmente, lo que podría generar una emergencia ambiental y un incremento en las tarifas del servicio de aseo. Ante este panorama, presentó una acción popular para establecer con precisión la capacidad restante del relleno e impulsar soluciones como una planta de aprovechamiento de residuos y el fortalecimiento del reciclaje. La propuesta busca reducir la cantidad de desechos que llegan a disposición final y prolongar el funcionamiento del parque sanitario. Atención, Tunja. La Secretaría de Salud de Boyacá informó que durante la tercera jornada nacional de vacunación se aplicaron 4.651 dosis en el departamento mediante 158 puntos de atención entre institucionales y extramurales. La estrategia permitió fortalecer la protección contra enfermedades como influenza, fiebre amarilla, VPH, sarampión y rubeola, además de las vacunas del programa ampliado de inmunizaciones. En la jornada participaron 159 vacunadores y 136 profesionales de la salud en 29 municipios. Las autoridades reiteraron el llamado a la comunidad para mantener al día sus esquemas de vacunación y aprovechar este servicio gratuito disponible durante todo el año. Noticias de interés general, Tunja. La Universidad Pedagógica y Tecnológica de Colombia amplió su estrategia de educación superior en tu colegio con la vinculación de 677 estudiantes del grado décimo y 11 de 6 municipios de Casanare, gracias a una iniciativa del Ministerio de Educación Nacional. El programa permite a los jóvenes iniciar su formación universitaria desde el colegio y avanzar directamente al tercer semestre al culminar la educación media. El lanzamiento oficial se realizó en la sede regional de Aguazul con la participación de autoridades educativas, alcaldes y rectores. Con esta estrategia, la UPTC suma cerca de 1.400 estudiantes beneficiados en Boyacá y 677 en Casanare, fortaleciendo el acceso equitativo a la educación superior pública. Atención, información circular. Paipa. La Compañía Internacional de Danza Paipa representará a Colombia en 3 prestigiosos festivales de folclore en Portugal durante agosto de 2026 en el marco de su 6ª gira internacional. Fundada en el año 2016, la Compañía Internacional de Danza Paipa se ha consolidado como una de las compañías independientes de mayor proyección del país, promoviendo las tradiciones colombianas a través de la danza. La organización continúa adelantando actividades de autogestión y hace un llamado al sector público público, la empresa privada y la comunidad para apoyar esta representación internacional. Con esta gira, Paipa, Boyacá y Colombia llevarán al público europeo el bambuco, la cumbia, el mapalé y otras expresiones del folclore nacional.
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8: El portal digital Prensa Global Sport, el periódico deportivo de los colombianos, presenta la actualidad deportiva. Bogotá, la programación de los partidos de vuelta de la primera fase de la Copa 2026 del fútbol profesional colombiano para hoy presenta los siguientes compromisos. Miércoles 29 de julio, Barranquilla contra Junior a las 5:30 de la tarde en el estadio Romelio Martínez de la ciudad de Barranquilla. Inter de Palmira contra Internacional de Bogotá a las 7 de la noche en el estadio Francisco Rivera Escobar. Real Cartagena contra América de Cali a las 8 de la noche en el estadio Olímpico Jaime Morón León de la ciudad heroica Cartagena. El jueves 30 de julio, Envigado contra Once Caldas a las 3:30 de la tarde en el estadio Polideportivo del Sur de Envigado. Atención Bogotá. Un documento jurídico puso en duda la continuidad de Ramón Jesurún como presidente de la Federación Colombiana de Fútbol, a señalar que podría estar inhabilitado para buscar una nueva reelección. La norma establece que el presidente puede ser reelegido hasta por dos periodos sucesivos, lo que abriría un debate sobre los años que lleva el dirigente al frente del organismo. Jesurún, quien ocupa el cargo desde 2015, sostiene que solo deben contabilizarse los periodos en los que fue elegido directamente por la Asamblea. La elección del nuevo Comité Ejecutivo de la Federación Colombiana de Fútbol está prevista para el 28 de agosto de 2026, fecha en la que se definirá el futuro de la presidencia. El caso genera divisiones entre dirigentes del fútbol colombiano y mantiene en incertidumbre la continuidad del actual presidente de la federación. Noticias Deportivas Bogotá. La Vuelta a Colombia 2026 ya es oficial y se disputará del 8 al 16 de agosto con un recorrido de 1.473 kilómetros distribuidos en 9 etapas. La competencia recorrerá los departamentos de Huila, Tolima, Caldas y Antioquia, reuniendo a los mejores equipos y ciclistas del país. La Federación Colombiana de Ciclismo confirmó que la carrera volverá a ser una de las principales vitrinas del pedalismo nacional. La edición 2026 pondrá a prueba a los corredores con exigentes jornadas de montaña, media montaña y recorridos para especialistas. Se espera la participación de destacados equipos nacionales e internacionales en una competencia que promete un alto nivel deportivo y gran expectativa entre los aficionados. Bogotá. Néstor Lorenzo fue ratificado como director técnico de la Selección Colombia Masculina de Mayores tras la decisión del Comité Ejecutivo de la Federación Colombiana de Balompié. La renovación busca dar continuidad al proceso deportivo iniciado en el 2022 y fortalecer la preparación del equipo para los próximos retos internacionales. Bajo su dirección, la tricolor alcanzó una destacada campaña con una racha de 28 partidos invicta y el subcampeonato de la Copa América 2024 y la clasificación al Mundial 2026. El entrenador argentino acumula 51 partidos al frente del combinado nacional con un balance de 31 victorias, 12 empates y 8 derrotas. La federación destacó la importancia de mantener la estabilidad del cuerpo técnico de cara a los objetivos de la Selección Colombia en los próximos años. Tunja, atención. Entrenadores, deportistas y personal de apoyo del programa Boyacá Raza Campeones participaron en una capacitación en seguridad vial liderada por Elite Boy en el Estadio La Independencia de la ciudad de Tunja. La jornada abordó temas como el reconocimiento de las señales de tránsito, la conducción responsable y el manejo adecuado de las emociones en la vía. Los asistentes también recibieron recomendaciones sobre el alistamiento de los vehículos y el uso obligatorio del casco, prendas reflectivas y luces. La actividad estuvo orientada por el Grupo de Pedagogía en Seguridad Vial de Lisboa, que promovió la prevención de siniestros viales. Con esta iniciativa, el programa busca fortalecer la formación integral de sus deportistas y fomentar una cultura de respeto y cuidado de la vida en las vías. Guateque. provincia de Oriente. La capital de esta provincia será el escenario de la primera parada departamental de billar a tres bandas, que reunirá a los mejores exponentes de esta disciplina en Boyacá el 31 de julio al 2 de agosto de 2026. El torneo se desarrollará en el Club Macallán de Guateque y contará con la participación de deportistas de diferentes municipios del departamento. Los competidores se enfrentarán bajo un sistema de handicap de 20, 23 y 26 carambolas en 25 entradas, buscando destacar en una de las modalidades más exigentes del billar. El certamen entregará una bolsa de premiación de 6 millones de pesos, además de trofeos y medallas para los mejores jugadores. La competencia será transmitida por Facebook Live y cuenta con el apoyo de Deportes Boyacá, fortaleciendo el desarrollo deportivo y competitivo del billar regional. Chiquinquirá, ciudad promesa de Colombia. La Escuela de Formación de Tiro con Arco, IMDECUR, de Chiquinquirá, destacó en el Campeonato Regional Zona Centro, realizado en Villa de Leyva, donde 8 deportistas representaron a la Liga de Tiro con Arco de Boyacá. Los arqueros lograron importantes resultados gracias a su disciplina y preparación, dejando en alto el nombre de Chiquinquirá y el departamento. Entre los destacados estuvieron María Sofía Penagos Martínez, campeona individual y por equipos, Javier Alejandro Rivera Jaramillo, campeón por equipos, y Jason Schneider Candela Peña, campeón en paraarquería. También sobresalió Carlos Jimena Palacios Hernández, quien obtuvo el tercer lugar en la ronda clasificatoria del certamen. Labranza Grande, provincia de La Libertad. El municipio de Labranza Grande, escenario de la fase provincial Chucamucio 1 de los Juegos Intercolegiados 2026, con la participación de estudiantes de diferentes instituciones educativas. Las competencias se desarrollan en disciplinas como baloncesto, fútbol sala, fútbol de salón, voleibol y ajedrez, promoviendo el talento deportivo escolar. Niños, niñas y adolescentes buscan avanzar a las siguientes etapas de estas justas que integran a la comunidad educativa del departamento. Las autoridades destacaron la importancia del deporte como herramienta de formación, convivencia y fortalecimiento de valores. Los Juegos Intercolegiados continúan impulsando el juego limpio, la disciplina y el crecimiento deportivo de los jóvenes boyacenses. Atención Tunja. La piscina departamental de los Andes, ubicada en la Villa Olímpica de Tunja, reabre sus puertas al público este miércoles 29 de julio tras finalizar los mantenimientos anuales programados. El escenario deportivo superó además el inconveniente técnico reportado recientemente, permitiendo restablecer su funcionamiento normal. El Instituto Departamental del Deporte Boyacá confirmó que clubes, usuarios y ciudadanía podrán volver a utilizar la piscina en sus horarios habituales. Indeporte Boyacá destacó la importancia de estos trabajos para mantener condiciones adecuadas de seguridad y calidad en el servicio. Bogotá. La Selección Colombia ya prepara su nuevo ciclo deportivo tras su participación al Mundial 2026, con la mira puesta en la Copa América 2028 y el Mundial 2030. La tricolor tendría confirmados 2 amistosos internacionales ante México en septiembre y frente a Perú en el mes de octubre. El duelo contra México se disputaría en Baltimore, Estados Unidos, entre el 24 y 26 de septiembre, mientras que ante Perú sería el 8 de octubre en Miami. La Federación Colombiana de Fútbol aún trabaja en la confirmación de otros rivales para completar la agenda de preparación. El portal digital Prensa Global Sport, el periódico deportivo de los colombianos, presentó la actualidad deportiva.
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8: Registro informativo departamental, Tunja. El periodista, escritor y diplomático tunjano Plinio Apuleyo Mendoza falleció a los 94 años, dejando un importante legado para la literatura y el periodismo colombiano. Nacido en la ciudad de Tunja en 1931, publicó reconocidas obras como El olor a la guayaba, escrita junto a Gabriel García Márquez, y Años de fuga. Además de su trayectoria como escritor, estudió en la Universidad de la Sorbona y ejerció como diplomático en Francia. Su más reciente libro, Postales de una vida, de 1921, reunió memorias y relatos sobre los lugares y personajes que marcaron su vida. La muerte de Plinio Apuleyo Mendoza representa una gran pérdida para la cultura colombiana, especialmente para Boyacá, su tierra natal. Tunja, atención. Hasta el jueves 30 de julio de 2026 estará abierta la convocatoria FIC al barrio, una estrategia liderada por la gestora social de Boyacá para fortalecer la participación comunitaria. La iniciativa invita a barrios de Tunja, Duitama, Sogamoso y Chiquinquirá a decorar sus sectores con elementos alusivos al Festival Internacional de la Cultura Campesina FIC 2026. Las comunidades participantes deberán evidenciar mediante videos en redes sociales el proceso creativo y la transformación de sus espacios. Al finalizar, serán seleccionados 4 barrios ganadores que recibirán importantes premios sorpresa por su creatividad y compromiso cultural. La convocatoria busca resaltar las tradiciones campesinas, la identidad boyacense y el trabajo conjunto de las Juntas de Acción Comunal. Bogotá. La caída del dólar frente al peso colombiano redujo en 22,4% el costo de varios gastos hormiga asociados a suscripciones y servicios digitales durante el último año. Según el análisis, el ahorro mensual promedio pasó de 710.291 a 531.232 pesos, lo que representa una disminución cercana a 159 mil pesos. Entre los mayores beneficiarios se destacan las suscripciones a medios internacionales, plataformas de entretenimiento, videojuegos y aplicaciones de uso cotidiano. También registraron reducciones en su costo servicios especializados como herramientas de almacenamiento y transcripción en línea. El fortalecimiento del peso colombiano ha permitido que miles de usuarios paguen menos por servicios facturados en dólares. Atención Bogotá. El gobierno nacional adoptó medidas temporales para reducir el consumo de energía entre el 30 de julio y el 3 de agosto, mientras se realizan obras de mantenimiento en la planta de regasificación de Cartagena. El Ministerio de Trabajo recomendó a entidades públicas y privadas implementar el trabajo en casa cuando las funciones lo permitan, con el fin de disminuir la demanda del sistema eléctrico. Además, se impulsarán acciones para fortalecer la infraestructura, la ciberseguridad y la capacidad de respuesta del sistema interconectado nacional. Con estas estrategias, el gobierno busca garantizar la continuidad del servicio eléctrico y prevenir posibles afectaciones durante las labores de mantenimiento. Bogotá. El representante a la Cámara, Daniel Briceño, radicó un proyecto de ley que busca eliminar el actual sistema de patios y grúas para vehículos inmovilizados en Colombia. La iniciativa propone reemplazar este mecanismo por un modelo de inmovilización inteligente con el fin de reducir trámites, tiempos de espera y costos para los conductores. El congresista aseguró que la propuesta pretende acabar con un sistema que calificó como perjudicial y propenso a irregularidades. De ser aprobado, el proyecto modificaría el procedimiento de inmovilización sin necesidad de trasladar los vehículos a patios. La iniciativa apenas inicia su trámite en el Congreso, por lo que las normas vigentes sobre patios y grúas continúan aplicándose. Tunja. La Fiscalía General de la Nación recibió una denuncia por presunto prevaricato por acción contra la exalcaldesa encargada de Tunja, María Paula Jiménez, relacionada con decisiones administrativas adoptadas durante su encargo. La denuncia sostiene que presuntamente se autorizaron actuaciones contractuales y presupuestales, así como la radicación de un proyecto de acuerdo sin la participación de la directora titular de Hacienda. También se señala una presunta intervención en procesos internos que habría afectado el funcionamiento administrativo de la dependencia. El caso fue radicado el 28 de julio de 2026 y será la Fiscalía la encargada de determinar si existen méritos para abrir una investigación formal. Soracá, provincia del Centro. En el municipio de Soracá se realizó la mesa de seguridad departamental ampliada con alcaldes y secretarios de gobierno de la provincia del Centro, junto al Ejército Nacional, la Policía Boyacá y Migración Colombia. Durante el encuentro se analizaron las principales problemáticas de seguridad de los municipios y se definieron acciones conjuntas para atenderlas. Entre los compromisos, la Policía Boyacá formulará estrategias de intervención y el Ejército fortalecerá su presencia en Metaquemada, Cómbita y Toca. Además, la Secretaría de Gobierno de Boyacá realizará mesas de seguimiento en la provincia del Centro y apoyará a los municipios en proyectos de tecnología para la seguridad. Atención, Bogotá. La implementación de la Ley 2173 de 2021, o Ley del Árbol, avanza en Colombia y los municipios tienen plazo hasta marzo de 2027 para definir y registrar las áreas de vida donde se realizarán procesos de restauración ecológica. Una vez estas zonas sean aprobadas por las autoridades ambientales, Las medianas y grandes empresas deberán cumplir con la siembra y mantenimiento de 2 árboles por cada empleado cada año. En Boyacá, la corporación Más Bosques trabaja junto a Corpo Boyacá en la identificación de predios estratégicos y en esquemas de pago por servicios ambientales. La iniciativa busca fortalecer la protección de las fuentes hídricas, restaurar ecosistemas y enfrentar los efectos del cambio climático y del fenómeno del Niño. Las autoridades hicieron un llamado a las administraciones municipales para avanzar en este proceso y facilitar el cumplimiento de la ley en sus territorios. Atención, Tunja. La Secretaría de Salud de Boyacá realizará el 3 al 24 de agosto la mayor jornada de desparasitación infantil del departamento, dirigida a niños y niñas entre los 5 y 14 años. La estrategia se desarrollará en 9 municipios priorizados debido a la alta prevalencia de parásitos intestinales, con el fin de proteger la salud y el bienestar de la población infantil. La campaña hace parte de las acciones de prevención lideradas por la Gobernación de Boyacá para reducir las enfermedades asociadas a estas infecciones. Durante la jornada se suministrarán de manera gratuita los medicamentos antiparasitarios y se promoverán hábitos de higiene, lavado de manos y consumo de agua segura. Bogotá. Un proyecto para restringir el uso de celulares en los colegios de Colombia reavivó el debate sobre el empleo de dispositivos móviles en las aulas. La iniciativa busca reducir el uso excesivo de pantallas, mejorar la convivencia escolar y fortalecer la concentración de los estudiantes. En Bogotá, la Secretaría de Educación también prepara una regulación para limitar los celulares durante las clases y en algunos espacios de descanso. La propuesta ha generado opiniones divididas entre padres de familia y docentes sobre sus beneficios y posibles impactos. Mientras unos respaldan la medida por favorecer el aprendizaje, otros defienden el uso de los celulares como herramienta de comunicación y apoyo educativo. Atención, Bogotá. Las ventas de combustibles en Colombia crecieron 3,7% durante el primer semestre de 2026, impulsadas por la recuperación de la movilidad y la actividad económica. Entre enero y junio se despacharon 2.114 millones de galones de gasolina corriente, diésel y gasolina extra, el mayor volumen para un primer semestre desde 2022. Bogotá lideró el consumo nacional con 224,5 millones de galones, seguido por Medellín y Cali. El informe también destaca que los corredores logísticos y de carga registraron el mayor rendimiento operativo por estación de servicio. Actualmente la red nacional cuenta con cerca de 6.400 estaciones de servicio en 980 municipios, generando más de 68 mil empleos directos e indirectos.
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8: El periódico impreso y digital Mundo Noticias A3QAP registra las noticias internacionales más relevantes de las últimas horas. En Perú, la nueva presidenta asume con foco en seguridad, obras y empleo. Hay más de 40 países que cuentan con sistemas alternativos a las oficinas notariales. El consumo de 10% de la población mundial genera daños ambientales por 5,7 billones de pesos. La FIFA recibió duras críticas por el plan para la venta de participación en la Copa Mundo. En China, una generación busca alternativas sin alcohol y desafía una cultura empresarial de consumo excesivo. Las reformas de la dictadura de Nicaragua establecerán periodos de gobierno de 7 años renovables.
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8: El periódico impreso y digital Mundo Noticias A3QAP presenta la síntesis de los sucesos que son noticia hoy en Colombia. Gobierno radica nueva ley minera con cambios en licencias, formalización y gestión de minerales estratégicos. Ministerio de Minas y Energía radicó el proyecto de nueva ley minera ante el Congreso Nacional. Contraloría encontró hallazgos fiscales por 176.795 millones con recursos del FOMAGA, Fondo de Salud del Magisterio. Colombia Mayor iniciará su sexto ciclo de transferencias, 3 millones de personas recibirán este giro. Minminas pide a operadores de red reportar proyectos eléctricos para acelerar conexiones ante el riesgo del fenómeno del Niño. Venta de combustibles creció 3,7% en el primer semestre, su mejor nivel en 5 años. Con inteligencia artificial, la ADRES agiliza auditoría y pago de cuentas médicas. Jeep, la marca detrás del tradicional carro Willys del campo colombiano, cumple 85 años. Colombia multiplica por 10 su capacidad de baterías con nueva subasta de energía limpia. Remesas en junio se desaceleraron, aunque en el primer semestre subieron frente al mismo lapso de 2025. Abren línea de crédito por 50 millones de dólares para que empresas aprovechen el dólar más barato. Los recursos podrían usarse en capital de trabajo, sustitución de pasivos y comercio exterior hasta el mes de octubre.
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8: Acontecimientos históricos y celebraciones de un día como hoy. En 1836 se inaugura el Arco del Triunfo en París, uno de los monumentos más emblemáticos de Francia. En el año de 1958 el presidente de los Estados Unidos firma la ley que crea la NASA, la Agencia Espacial Estadounidense. En 1981 se celebra la boda del príncipe Carlos de Gales y Lady Diana, uno de los acontecimientos más vistos en la historia de la televisión. En el año 2015 Microsoft lanza oficialmente el sistema operativo Windows 10, una de las versiones más utilizadas del mundo. La OEA levanta las sanciones colectivas impuestas a Cuba desde 1964, marcando un cambio en las relaciones diplomáticas regionales. En 1986, Argentina y Brasil, los presidentes Raúl Alfonsín y José Sarney firman acuerdos de integración económica que serían la base para la creación del Mercosur. En el Perú continúan las fiestas patrias con el tradicional desfile militar y actos oficiales tras la conmemoración de la independencia del 28 de julio. En Colombia se recuerdan los 25 años del título de la Copa América 2001, conquistado por la selección nacional al vencer a México en la gran final. Reporte del tiempo para el área metropolitana en el centro del departamento Boyacá. Se pronostica que en la madrugada el cielo esté nublado con temperaturas entre 10 y 11 grados centígrados. Se proyecta que en la mañana el cielo esté nublado con una temperatura entre 10 y 16 grados. Se anticipa que a la tarde el cielo esté soleado con probabilidad de lluvia al 70% y con temperaturas entre 12 y 17 grados. Se prevé que en la noche el cielo esté nublado con temperaturas entre 10 y 11 grados centígrados. Pico y placa para la ciudad de Tunja. La medida aplicará este jueves para vehículos con placas terminadas en 9 y 0 en un horario que comprende de 6 de la mañana a 8 de la noche. Pico y placa para la capital del país. La medida aplicará este jueves para vehículos con placas terminadas en 6, 7, 8, 9 y 0 en un horario que comprende de 6 de la mañana a 9 de la noche. Presentó Mundo Noticias Luis Enrique Osorio Muñoz, licencia 4350 del Ministerio de Comunicaciones de Colombia. Quedamos a 3QAP.
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4: Esa es la hora, es la 1:30.
1: La 1:30.
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1: La 1:47.

0: Ya son las 2:02.
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0: Las 2:18.
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0: Ya son las 2:32 minutos.
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0: ¿Qué hora es? Son las 4:03.
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0: ¿Qué hora es? Son las 4:30 minutos.
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0: Comienza el día, son las 5.
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1: Cordial saludo, bienvenidos. Coordinación General, Junta Directiva Red Boy. Coordinación de contenido, Dora Beatriz García Cifuente y Orlando Niampira Maragón. Coordinación enlace de emisoras, Karen Alejandra Fandiño Rincón. Periodistas invitados, Pascual Ibagué, Andrés Granados y Juan Pablo Gómez. Dirección General, Luis Enrique Osorio Muñoz. Aquí las noticias. Registro informativo departamental, Tunja. Este miércoles 29 y jueves 30 de julio se realiza en el Centro de Convenciones de la Cámara de Comercio de Tunja la tercera edición del Salón de Proveedores Turísticos de Boyacá 2026. El evento de entrada libre reúne a empresarios, prestadores de servicios y expertos para conocer las últimas tendencias, soluciones e iniciativas que impulsan el turismo regional. La programación incluye una muestra comercial, agenda académica sobre innovación, tecnología e inteligencia artificial, además de espacios de red de contacto empresarial. Los asistentes también recibirán capacitaciones en normativa migratoria, mercadeo digital, transformación digital y creación de experiencias memorables para fortalecer la competitividad del sector turístico. Información circular departamental, Tunja. El director general del SENA, Jorge Eduardo Londoño Ulloa, destacó que Boyacá fue uno de los departamentos más beneficiados durante su gestión gracias a inversiones en infraestructura, formación y modernización tecnológica. Entre los proyectos sobresalen la nueva sede del SENA en el antiguo terminal de Tunja, la culminación de las obras del Curubal y la construcción de una sede en Puerto Boyacá. También resaltó la creación del primer SENA rural en Sutamarchán y el desarrollo de una tecnoacademia y un tecnoparque en la ciudad de Sogamoso. Según el funcionario, todas estas iniciativas quedaron completamente financiadas, garantizando su continuidad en el próximo gobierno nacional. Noticias de interés general, Tunja. Tunja, Sogamoso y Duitama lideran el aporte a la economía de Boyacá, según el más reciente informe del DANE sobre valor agregado municipal. Las cifras muestran que estas ciudades, junto con Puerto Boyacá y Nobsa, concentran gran parte de la actividad económica del departamento, mientras que los 10 municipios con mayor participación reúnen el 60,1% del total. Nobsa se destaca por registrar el mayor valor agregado per cápita de Boyacá y uno de los más altos del país. En contraste, municipios como La Victoria, Pisba y Guacamayas representan en conjunto apenas el 0,81% de la economía departamental, reflejando las brechas productivas entre las provincias.
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2: Un saludo muy especial para todos y todas. Saludamos de Sol y Labranza Estéreo 96.6 del FM, una emisora comunitaria al servicio de la provincia de Valderrama en Socotá, Boyacá. Soy el padre Víctor Rincón. Con gran tranquilidad transcurre esta semana, gracias a Dios. Climatológicamente está de lluvias tempranas que no afectan la climatología y las vías están correctamente funcionando. Con gran también normalidad funciona todo el programa escolar de atención escolar, el PAE y todas las, la S San Antonio de Socotá presenta capacitaciones para los niños, niñas y adolescentes en diversos temas de salud, lo mismo que para las madres y padres que se preparan para recibir su bebé. Algunas no completan normalidad en la provincia de Valderrama, en paz y tranquilidad, para que vías carreteables para que lleguen hasta nuestro municipio. Les agradecemos muchísimo, desde Sol y Loranza estamos prestos a informar todas las noticias de nuestro municipio de Socotá. Sol y Labranza Estéreo 96.6 del FM.
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1: Registro Centro Informativo Departamental, Paipa. El Pantano de Vargas será el escenario del encuentro de bandas sinfónicas los días 1 y 2 de agosto, con la participación de 25 agrupaciones musicales provenientes de diferentes municipios. La edición 2026 rendirá un homenaje especial al centenario del maestro Pedro Morales Pino, destacado compositor y referente de la música colombiana. Durante las dos jornadas, el público podrá disfrutar de un amplio repertorio de bambucos, pasillos y otras obras del folclore nacional. El evento busca fortalecer la cultura musical, promover el talento de las bandas sinfónicas e invitar a las familias a vivir una experiencia artística en uno de los sitios históricos más emblemáticos de Boyacá. Información circular, Chiquinquirá. La ciudad mariana de Colombia dará inicio al 19º Encuentro Internacional de la Cultura Víctor Raúl Rojas Peña, que se realizará el 30 de julio al 2 de agosto con una variada programación artística y cultural. La apertura será este jueves con un desfile inaugural desde el Centro de Acopio hasta la Plaza de la Libertad a partir de las 5 de la tarde. El evento contará con la participación de delegaciones de Argentina, Paraguay, República Dominicana, México y representaciones de distintas regiones de Colombia. Teatro, danza, música, artesanías y artes plásticas harán parte de esta gran celebración, organizada por la Alcaldía de Chiquinquirá, IMDECUR y el Consejo Municipal, lo mismo que el Ministerio de las Culturas. Atención Tunja. La veedora ambiental de Tunja, Jenny Moreno, advirtió sobre la necesidad de adoptar medidas urgentes para garantizar la continuidad del relleno sanitario Parque de Pirgua, que recibe residuos de cerca de 130 municipios. Según explicó, la vida útil del sitio sería inferior a la estimada inicialmente, lo que podría generar una emergencia ambiental y un incremento en las tarifas del servicio de aseo. Ante este panorama, presentó una acción popular para establecer con precisión la capacidad restante del relleno e impulsar soluciones como una planta de aprovechamiento de residuos y el fortalecimiento del reciclaje. La propuesta busca reducir la cantidad de desechos que llegan a disposición final y prolongar el funcionamiento del parque sanitario.
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3: Un saludo para todos los oyentes de Red Boy Noticias. Desde Activa FM 96.6 les contamos algunas informaciones de su interés. Comenzamos contándoles que en información del Servicio Nacional de Aprendizaje SENA inició la construcción de la nueva sede del Centro de la Innovación Agroindustrial y de Servicios en Puerto Boyacá. Una obra que contará con una inversión superior a los 50 mil millones de pesos y que busca fortalecer la formación técnica, la innovación y el desarrollo productivo en la región del Magdalena Medio. Escuchemos al director general del SENA, Jorge Eduardo Londoño.
4: Estamos aquí en Puerto Boyacá colocando la primera piedra y dando inicio a una obra que seguramente será muy importante no solamente para el departamento de Boyacá, sino para el Magdalena Medio. Y es una inversión de alrededor de 50 mil millones de pesos. Se van a construir ambientes, se van a construir espacios administrativos, una piscina olímpica. El tiempo de duración de la obra será de 18 meses. Y bueno, esperamos entonces que sea para el bienestar y para la formación de muchos portoboyacenses, de muchas portoboyacenses. Y es una expresión más de presencia del gobierno del cambio en el territorio colombiano.
3: Seguimos con más información y también les contamos que el senador boyacense John Amaya dio a conocer sus primeras acciones legislativas tras asumir su curul en el Congreso de la República. El congresista radicó 3 proyectos de ley, explicó su posición frente a una de las primeras votaciones en el Senado y confirmó que integrará la Comisión Sexta, desde donde trabajará en temas relacionados con tecnología, comunicaciones e innovaciones. Escuchemos al senador John Amaya.
5: Nosotros no podemos autorizar, porque la proposición dice autorices el traslado temporal, porque eso lo hace Senado y Cámara. Ahí encuentro el primer problema, y es que nosotros como Senado no podemos autorizar eso. Tiene que estar en concordancia con las decisiones que tome también la Cámara. Y lo segundo, que es muy importante, y es que no está especificado el lugar a donde se va a trasladar el Congreso para sesionar específicamente prácticamente en la posición del presidente, y yo sí encuentro ahí una irregularidad y sí pido nuevamente, como ya lo pedían algunos compañeros, que se especifique cuál va a ser el lugar de traslado.
3: Nos vamos para la ciudad de Duitama contándoles que la administración municipal ya puso en marcha un plan preventivo para enfrentar los posibles efectos del fenómeno del Niño. La estrategia contempla la activación de pozos profundos, la instalación de nuevos hidrantes y la adquisición de un carro tanque para garantizar el suministro de agua y atender eventuales emergencias durante la temporada seca. Escuchemos a César Tibaduiza, coordinador de gestión del riesgo de Duitama.
6: Pues los puntos de abastecimiento de agua van más enfocados hacia los puntos de captación de nuestro acueducto municipal. Duitama actualmente cuenta con 5 puntos de captación y se está realizando el proceso ante el Cuerpo Boyacá para utilizar más concesiones que nos permitan acceder al recurso hídrico de otras fuentes abastecedoras, como lo son pozos profundos y como lo son algunas otras fuentes hídricas que no teníamos, digamos que la concesión, y ya se está avanzando con el fin de que en caso tal de que lleguemos a un desabastecimiento, a un escenario demasiado complejo, podamos acceder a esas fuentes hídricas y garanticemos el mínimo vital al municipio. Pues a día de hoy, Duitama cuenta con 2 pozos profundos. Los 2 pozos profundos, pues históricamente han servido para abastecer un porcentaje muy mínimo al municipio. Y Duitama ya realizó durante este primer semestre el mantenimiento de esos pozos profundos. Esos pozos profundos pues suelen tener un desgaste particular, sobre todo pues por el nivel freático que estos pozos tienen. Y adicional a eso, pues en articulación con bomberos, Duitama tiene una caracterización de los hidrantes, hay una caracterización importante, que en caso tal de que se presenten incendios forestales de gran magnitud, podamos disponer toda la capacidad hídrica, toda la capacidad también técnica para poder acceder al punto y al hidrante más cercano al incendio. De acuerdo a las comisiones técnicas, vamos a viabilizar una posible adquisición del carro tanque. Es un vehículo compacto, mediano, que va a permitir llevar agua a los lugares más difíciles de acceso, es decir, que va a tener unas características particulares en su tracción y en el tipo de bomba, de motobomba que va a surtir el agua, entendiendo que lo ideal es que lleguemos a barrios como San José Alto, a veredas como Quebrada de Cerras, donde los caminos son de difícil acceso y donde se garantice sobre todo a las personas más vulnerables el acceso al mínimo vital.
3: Nos vamos ahora para el municipio de Paipa. Precisamente la alcaldía de Paipa fortaleció los operativos de recuperación del espacio público en el sector de la Concha Acústica Valentín García, donde continúa la presencia de vendedores ambulantes, y también la administración municipal busca mantener controles permanentes para garantizar el orden y responder a las inquietudes manifestadas por la comunidad. Escuchemos al alcalde Germán Ricardo Camacho.
7: Bueno, nosotros hemos venido trabajando en una actividad no fácil, porque desafortunadamente, digamos, esa invasión del espacio público estuvo como casi que arraigada durante muchos años en Paipa. Lo primero que nosotros teníamos que hacer era sacar un decreto, es decir, reglamentar, porque no teníamos la herramienta jurídica para poderlo hacer. Nosotros sacamos el decreto, y no solamente es un tema, miren, no solamente es un tema de recuperación del espacio público, sino de aprovechamiento del espacio público. O sea, la ley nos establece la posibilidad de que nosotros aprovechemos de una manera económica el espacio público. Casi que nos obliga, es que si no puede ser un detrimento, es que personas que utilicen el espacio público sin una retribución económica, pues también generan obviamente situaciones muy complejas de seguridad. Y el tema de la concha acústica sí que ha sido complejo. Mire, pero hemos venido trabajando, hemos venido recuperando, hemos generado un censo, hemos generado situaciones de reubicaciones, y eso es la invitación. Entre otras cosas, porque hemos descubierto que muchas de las personas que ocupan el espacio público, por ejemplo, la concha, no son de Paipa, ¿cierto? Son de Duitama, vienen, a veces son personas, no todos, ni más faltaba, groseros. Hemos encontrado a veces cuchillos, armas en los sitios donde venden. A veces, pues vuelvo y digo, no todos, pero hemos encontrado que detrás de la venta de un tinto, de la venta de alguna situación, pues también hay venta de droga y eso. Entonces es un tema que hemos venido trabajando, pero yo creo que el balance es más que positivo. Mire, empezando desde los temas de los eventos, desde el aguinaldo, del concurso nacional de bandas, ahora los eventos. Antes eso se manejaba de una manera un poquito folclórica, platas entran a un bolsillo, salen de otro bolsillo. No, ahora hay un decreto, nosotros hacemos un evento, organizamos la ubicación de las personas, hay un porcentaje que queda para el municipio, porque obviamente es la el aprovechamiento del espacio público. Creo que la gente lo ha visto mucho más organizado, y eso también hace parte de todo lo que tiene que ver con el espacio público. Éramos conscientes que de la noche a la mañana no se iba a solucionar, porque es un tema también cultural, pero lo hemos venido solucionando. Tenemos la herramienta, tan es así que este decreto nuestro nos lo han solicitado de otras ciudades aquí del departamento para ser un referente, para que podamos sobre ese.
3: Continuamos con información de Paipa también, contándoles que ya impulsa producción de ensilaje para afrontar la temporada seca. Como parte de las acciones preventivas frente al fenómeno del Niño, la Administración Municipal de Paipa promueve la producción y el almacenamiento de ensilaje con el propósito de garantizar alimento para el ganado durante la temporada seca y proteger el sector agropecuario. Escuchemos al secretario de Agricultura de Paipa, Andrés Sánchez.
8: Desde la Secretaría de Agricultura y Desarrollo Rural seguimos trabajando para mitigar los efectos del cambio climático y en este caso pensando en el verano que se pronostica que va a haber a final de año. El día de hoy nos encontramos con la estrategia del Banco de Forrajes, que ya está en un proceso en el cual se está elaborando ya un silo, que es una forma de conservar este alimento para que lo podamos tener disponible en las épocas donde va a haber una escasez debido a, pues, a la falta de agua y al tema del verano. Entonces, bueno, los invitamos a estar pendientes, estaremos contando cómo van a ser los mecanismos de distribución.
3: Fue un gusto informarles, les habló Angélica García desde Activa FM 96.6 Paipa para Red Boy, porque Red Boy es noticia.
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1: Atención, Tunja. La Secretaría de Salud de Boyacá informó que durante la tercera jornada nacional de vacunación se aplicaron 4.651 dosis en el departamento mediante 158 puntos de atención entre institucionales y extramurales. La estrategia permitió fortalecer la protección contra enfermedades como influenza, fiebre amarilla, VPH, sarampión y rubeola, además de las vacunas del programa ampliado de inmunizaciones. En la jornada participaron 159 vacunadores y 136 profesionales de la salud en 29 municipios. Las autoridades reiteraron el llamado a la comunidad para mantener al día sus esquemas de vacunación y aprovechar este servicio gratuito disponible durante todo el año. Noticias de interés general. Tunja. La Universidad Pedagógica y Tecnológica de Colombia amplió su estrategia de educación superior en tu colegio con la vinculación de 677 estudiantes del grado décimo y 11 de 6 municipios de Casanare, gracias a una iniciativa del Ministerio de Educación Nacional. El programa permite a los jóvenes iniciar su formación universitaria desde el colegio y avanzar directamente al tercer semestre al culminar la educación media. El lanzamiento oficial se realizó en la sede regional de Aguazul con la participación de autoridades educativas, alcaldes y rectores. Con esta estrategia, la UPTC suma cerca de 1.400 estudiantes beneficiados en Boyacá y 677 en Casanare, fortaleciendo el acceso equitativo a la educación superior pública. Atención, información circular. Paipa. La compañía internacional de danza Paipa representará a Colombia en 3 prestigiosos festivales de folclore en Portugal durante agosto de 2026 en el marco de su 6ta gira internacional. Fundada en el año 2016, la compañía internacional de danza Paipa se ha consolidado como una de las compañías independientes de mayor proyección del país, promoviendo las tradiciones colombianas a través de la danza. La organización continúa adelantando actividades de autogestión y hace un llamado al sector público, la empresa privada y la comunidad para apoyar esta representación internacional. Con esta gira, Paipa, Boyacá y Colombia llevarán al público europeo el bambuco, la cumbia, el mapalé y otras expresiones del folclore nacional.
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9: Estamos con el señor alcalde, arquitecto, alcalde de Paipa, que viene hoy a ratificar presencia con la disposición para gobernar a Tunja del arquitecto Rafael Acevedo. De arquitecto a arquitecto, ¿qué consejos?
10: Sino también como amigo, como colega, el arquitecto Rafael Acevedo, nos conocemos hace bastantes años, conozco de su capacidad, de su experticia, además como arquitecto. Creo que tenemos una visión de ciudad muy parecida. Y bueno, no más que consejos, en realidad sé sus capacidades, sé que ahorita el enemigo es el tiempo, que en un año y medio no es fácil, pero sé que conformando un buen equipo, yo creo que es el principal consejo siempre en estos temas, es conformar un buen equipo, un equipo comprometido, conocedor, con experiencia, con cariño, además por su ciudad. Y estoy seguro que en un año y medio se van a lograr grandes temas, ahorita los que se puedan ejecutar, pero lo más importante es que en su visión de ciudad pueda proyectar a futuro buenos proyectos para la ciudad de Tumaco.
11: Bueno, a ambos les gusta el deporte, al arquitecto hace el ciclismo y a su merced también otras actividades. ¿Cómo ve a la capital la parte deportiva? Porque la Vuelta a Colombia no volvió a tocar el suelo de la capital, la Vuelta a la Juventud no pudo entrar a Guateque por el desbordamiento del río Lengupá, ayer pasó por Tunja. ¿Qué avisora usted como uno de los alcaldes que pues ha impulsado el deporte en Paipa?
10: No, en realidad somos amantes del deporte, pero nos hemos escogido el acuerdo durante 2 años consecutivos en la ciudad del deporte. A nuestro gerente del Instituto de Deporte, Fabián Acero, el dirigente deportivo del año de Boyacá, y bueno, nos encantan los deportes, a veces la dificultad son los recursos, pero bueno, nosotros hemos tratado de mantener unos buenos escenarios, si no, estoy más, debe ser de los mejores escenarios de Boyacá, el departamento, seguramente el ciclismo, pues también lo hemos apoyado, tuvimos el Tour Colombia cuando iniciamos, hemos tenido pues también nuestras grandes pruebas ciclísticas, y esperamos que este año también podamos contar de que Paipa sea partícipe de estas rutas.
11: Bueno, hablando de Paipa, ¿qué viene en la parte deportiva, alcalde?
10: Bueno, tenemos muchos eventos, acabamos de salir de triatlón con Exterra, bueno, vienen ahorita eventos de fútbol, tenemos la Paipa Cup que va a ser en octubre, donde está, hemos tratado de unir a todo el deporte del fútbol boyacense, cada uno a veces jala para un lado, y bueno que todos salimos para el mismo lado, es un tema muy importante porque es pensado en los niños, en las futuras generaciones, seguramente hay mucho talento y a veces no hay la oportunidad, y en estos eventos seguro van a encontrar una buena oportunidad.
11: Informó Carlos Bor que estará Red Boy, porque Red Boy es noticia.
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1: Registro informativo departamental, Tunja. El periodista, escritor y diplomático tunjano Plinio Apuleyo Mendoza falleció a los 94 años, dejando un importante legado para la literatura y el periodismo colombiano. Nacido en la ciudad de Tunja en 1931, publicó reconocidas obras como El olor a la guayaba, escrita junto a Gabriel García Márquez, y Años de fuga. Además de su trayectoria como escritor, estudió en la Universidad de la Sorbona y ejerció como diplomático en Francia. Su más reciente libro, Postales de una vida, de 1921, reunió memorias y relatos sobre los lugares y personajes que marcaron su vida. La muerte de Plinio Apuleyo Mendoza representa una gran pérdida para la cultura colombiana, especialmente para Boyacá, su tierra natal. Tunja, atención. Hasta el jueves 30 de julio de 2026 estará abierta la convocatoria FIC al barrio, una estrategia liderada por la gestora social de Boyacá para fortalecer la participación comunitaria. La iniciativa invita a barrios de Tunja, Duitama, Sogamoso y Chiquinquirá a decorar sus sectores con elementos alusivos al Festival Internacional de la Cultura Campesina FIC 2026. Las comunidades participantes deberán evidenciar mediante videos en redes sociales el proceso creativo y la transformación de sus espacios. Al finalizar, serán seleccionados 4 barrios ganadores que recibirán importantes premios sorpresa por su creatividad y compromiso cultural. La convocatoria busca resaltar las tradiciones campesinas, la identidad boyacense y el trabajo conjunto de las juntas de acción comunal.
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12: Bienvenidos a la información deportiva del noticiero Red Boy. Hablamos de los Juegos Centroamericanos y del Caribe. Por un podio de gimnasta boyacense se despidieron de los Juegos Centroamericanos, y es que ayer en la jornada final de la gimnasia rítmica de los Juegos Centroamericanos y del Caribe, los atletas boyacenses tuvieron una sobresaliente presentación y le entregaron al país 2 valerosas preseas de plata. En 3 aros y 2 mazas, las boyacenses Mariana Patiño, Adriana Mantilla, María Jimena Mendoza 15 Rivas y Natalia Jiménez, con una calificación de 22.850, se adjudicaron la medalla de plata al ser superadas únicamente por el conjunto mexicano. La segunda presea obtenida por las 5 atletas de la Liga de Gimnasia de Boyacá fue en la modalidad de 5 pelotas, alcanzando un punto de 20.150, cerrando así su participación en estas justas con un saldo imponente, 2 medallas de plata y 2 de bronce, gran aporte de las gimnastas del departamento al medallero nacional. Importante y significativo entonces lo que representó para el departamento de Boyacá estas justas deportivas que terminaron con gran despliegue por parte de los deportistas del departamento de Boyacá. También hay que decir que el taekwondo boyacense cerró su participación en estos juegos, donde concluyeron sus competencias ayer. El taekwondo de los Juegos Centroamericanos, de los Juegos del Caribe y República Dominicana, donde los atletas del departamento estuvieron a la altura de las expectativas en cada combate y le entregaron medallas de importancia al país en estas justas. En un combate reñido y de amplio despliegue físico y técnico, Kiara Paz se quedó con la medalla de plata en menos de 73 kilogramos, certificando una vez más su extraordinaria temporada y gran momento deportivo. Por su parte, Luis Soto, en menos de 87 kilogramos, se llevó la medalla de bronce, mientras que Karen Méndez, que hizo parte del TK3 mixto, se llevó igualmente el bronce. En total, los taekwondistas boyacenses, orientados por la soga moseña Nancy Orduz, le aportaron 8 preseas al medallero colombiano durante las 3 jornadas de acción, 2 de plata y 6 de bronce. Importante la participación del departamento de Boyacá en estas justas deportivas que aportaron a Colombia para que Colombia en este momento sea una muy buena potencia en todos los deportes que se vienen. Por eso Colombia pues sumó 18 horas y se afianzó en el segundo lugar de los Juegos Centroamericanos y del Caribe. La delegación nacional terminó el día de ayer con 40 medallas y llegó a 84 en la tabla general, donde cuenta con 33 oros, 31 oros, 17 menos que México, que es primero, y 16 más que es Cuba. Hablamos de la Liga Nacional Break Play Fútbol de Salón 2026, porque ya está el fixture masculino A, y en el grupo B el equipo de Occidente Tierra de Leyendas, que es el único representante del departamento de Boyacá, está con Belcor Caciques del Quindío, Dos Quebradas y Novar 80 San Carlos, Jugo Bonito JC 10 de la ciudad de Ibagué, Real Caldas, Alcaldía de Manizales y el equipo de El Occidente del departamento de Boyacá. A propósito de este tema, se vienen haciendo algunas convocatorias importantes en esta tarde en el Coliseo Municipal de San Pablo de Borbur, una convocatoria para los jóvenes mayores de 16 años que quieran integrar el equipo. Hablamos con el profesor Juan Pablo, quien es el técnico del equipo, para que nos ilustre acerca de este tema.
13: Bueno, pues este año estamos un poquito cortos en el tema presupuestal. Para nadie es un secreto. Algunas ayudas que nos estaban brindando empresas privadas, este año no lo vamos a contar, no vamos a tener ese apoyo. Recordarle a todos que este es un equipo que nació en un proyecto aquí en el occidente de Boyacá, es para todos los boyacenses, pero como tal el aporte, digamos, de los entes gubernamentales es muy corto. Hablamos de apoyo de las administraciones municipales, pero temas de indeportes, temas de cosas así, nosotros no tenemos, entonces estamos un poco cortos. Contamos con la base de nuestro equipo, que son jugadores de aquí del occidente de Boyacá. Estamos en la tarea de 2 jugadores referentes, uno de los cuales ha estado en Selección Colombia, que va a venir a acompañarnos este año, y el retorno de algunos jugadores que nos colaboraron y estuvieron desde la primera temporada. Entonces se abre la convocatoria para todos los muchachos que deseen venir, sabiendo que este es un equipo que se quiere proyectar a futuro con jugadores netamente boyacenses. La convocatoria es el día miércoles 5 p.m. en el Coliseo de San Pablo de Borbur. Es una convocatoria abierta para todos los muchachos y jóvenes que deseen asistir. Se va a estar otorgando 4 o 5 cupos, los cuales están disponibles para que sigan nutriendo nuestra nómina. Todos los equipos se preparan para esta liga. Tenemos equipos como Caciques del Quindío, que ha sido campeón tanto nacional como campeón sudamericano, ha tenido grandes referentes, todos los años hacen un muy buen papel, como el equipo de Tuyo y del equipo de Yogo Bonito y Ibagué, y los demás que nos acompañan en el grupo son equipos que se preparan, que se refuerzan, algunas administraciones que hacen unos esfuerzos grandísimos por llevar a jugadores referentes de nuestro deporte en el país, gente de Selección Colombia. Entonces, para todos los equipos, todos los partidos van a estar muy complicados porque el fútbol de Salón ha crecido, gracias a Dios. Estamos entre Borbur y Otanche, son dos alcaldías, dos administraciones, las cuales nos han colaborado mucho en el tema presupuestal. Estamos viendo, analizando otra sede, otro partido para llevarle este bonito espectáculo del fútbol de Salón en su máxima categoría. A otro municipio, el cual también ha sido un municipio muy fútbol, muy salonista. Entonces se está en ese proyecto. Nuestro presidente y representante legal, él es el que está haciendo todos esos movimientos para poder asignar un espectáculo a los municipios pues que se quieran sumar.
12: Éxitos para el equipo en la liga este año. De otro lado, la Liga de Patinaje de Boyacá invita a las personas que quieran formar parte de esta buena organización y actualización de los jueces para que se registren y participen para seguir trabajando. Por eso se está invitando al curso de actualización de juzgamiento departamental avalado y organizado por la Liga de Patinaje de Boyacá, que se estará realizando el próximo 16 y 18 del mes de septiembre, el teórico virtual, y el 20 de septiembre la práctica presencial. Hablamos entonces con el presidente de la Liga de Patinaje del departamento de Boyacá para que nos ilustre acerca del tema, y aquí está entonces el presidente de la Liga para que nos cuente aspectos importantes a desarrollarse en ese aspecto, el profesor Diego Jiménez.
14: Así como lo dices, es la Liga de Patinaje de Boyacá invita a todas las personas a hacer un curso de actualización de juzgamiento departamental. El 16 y 18 es la parte teórica virtual y el 20 de septiembre la práctica presencial. Lógicamente va a estar evaluada por nuestros jueces nacionales, va a estar impartida la capacitación, y la idea es poder vincular más personas al cuerpo de juzgamiento, que se capaciten y darle la oportunidad de pronto de un trabajo a aquellas personas que lo necesitan, lógicamente con la debida preparación. Hablando nosotros, a pesar de que tenemos falencias, porque nada es perfecto, contamos con un cuerpo de juzgamiento muy bueno a nivel nacional. Nuestros jueces líderes son jueces nacionales y lógicamente se capacitan año tras año, y queremos que esa misma esencia que tienen los jueces número uno aquí en el departamento, los demás que vienen haciendo el proceso se vinculen también a esta formación. En este momento pues es muy variable, puesto que los eventos son esporádicos, tanto de festivales como de liga. Entonces hay jueces que se han salido, que han entrado, que no se capacitan. Entonces lo que queremos ahorita, al inicio de lógicamente nuestra administración, es poder invitarlos, consolidar el cuerpo de juzgamiento, tener un ítem o un nivel de juzgamiento, porque ellos también se escalafonan, ¿sí? A nivel nacional, a nivel departamental, y asimismo es el pago cuando se hacen los eventos. Entonces, ahorita en este curso de actualización lo que pretendemos es recoger a todos estos jueces que están en formación, los que ya tienen más experiencia a nivel departamental y a los de nivel nacional.
12: De otro lado, Carriers Corre, Disfruta y Ayuda. Es un evento que se va a realizar por parte del Consejo Municipal de Juventud del municipio de Icatá, programado para el próximo 9 del mes de agosto a las 9 de la mañana. Una convocatoria que está hecha para las 8 de la mañana en el parque principal del municipio de Icatá. Invitamos a Valentina Fagua, quien es la presidenta del Consejo Municipal de Juventud de Icatá, para que nos cuente al respecto.
15: Bueno, quiero extenderles la invitación a todos los oyentes de esta emisora a que participen en este running de Cani Crush. Es un running solidario para la comunidad de Icatá, organiza Consejo de Juventudes, donde la participación consiste en una donación de un pequeño mercado para ser partícipes de esta actividad. Estos mercados van a ser donados a las personas vulnerables de nuestro municipio. Y bueno, invitarlos a todos ustedes a que participen este 9 de agosto. Inicia a las 8 de la mañana, se hace la convocatoria e iniciaría la carrera a las 9 de la mañana. Esta carrera consiste en una distancia de 5 kilómetros. Se contará con unos pequeños aeróbicos y refrigerios. Bueno, tenemos una aproximación de 50 participantes, pero si llegan más, bienvenidos sean. Ahorita contamos con 20 participantes y las inscripciones están abiertas hasta el domingo, hasta el 2 de agosto. Las inscripciones están abiertas al número telefónico 313-884-9733. O también nos pueden encontrar en diferentes plataformas como son Consejo Juventudes del municipio de Icatá.
12: Los integrantes del programa Boyacarse de Campeones se capacitaron ayer en seguridad vial con el apoyo de Litboy. Por eso ayer martes 28 de julio en el Estadio de la Independencia de Tunja, entrenadores, deportistas y personal de apoyo del programa Boyacarse de Campeones participaron en la capacitación en seguridad vial orientada por personal técnico del Instituto de Tránsito de Boyacá. Escuchamos a César Augusto Crosby del Grupo Pedagogía de Seguridad del Instituto de Tránsito de Boyacá hablando al respecto.
16: Hola, Jessica Lisette, ella es la gerente del instituto. Queremos hacer unas pequeñas recomendaciones de prevención de seguridad vial, en especial a los ciclistas. Como primero que medida tenemos obviamente es el alistamiento vehicular. Recomendarle siempre utilizar siempre su casco, sus prendas reflectivas, sus luces delanteras y traseras. Y adicional a eso, respetar las señales de tránsito, porque en la vía tenemos que ser todos los actores viales, respetar las señales. Y como demás, podemos hacer el tema de la prevención, culturizando a las demás personas, sensibilizándoles y recordarles que todos son actores viales y a todos nos esperan en casa.
12: Terminamos la información deportiva con Orlando Niampira Balagón, porque Red Boy es noticia.
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1: Tunja. La Fiscalía General de la Nación recibió una denuncia por presunto prevaricato por acción contra la exalcaldesa encargada de Tunja, María Paula Jiménez, relacionada con decisiones administrativas adoptadas durante su encargo. La denuncia sostiene que presuntamente se autorizaron actuaciones contractuales y presupuestales, así como la radicación de un proyecto de acuerdo sin la participación de la directora titular de Hacienda. También se señala una presunta intervención en procesos internos que habría afectado el funcionamiento administrativo de la dependencia. El caso fue radicado el 28 de julio de 2026 y será la Fiscalía la encargada de determinar si existen méritos para abrir una investigación formal.
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17: Desde Oriente Noticias K informa Cristina Moreno para Red Boy, porque Red Boy es noticia. Estamos con un invitado muy especial para contar una historia muy bonita que eriza la piel, porque sin duda, para mí, que no soy de acá pero me siento adoptada, es de verdad emocionante saber que tenemos un tercer Guinness Record, Mauricio. Volvemos a escribir historia desde Guayatá. Nuestro municipio obtuvo oficialmente su tercer récord Guinness mundial, esta vez gracias al cacao más grande del mundo, y por eso a don Germán Novoa, concejal de nuestro municipio, para que además nos cuente todos los detalles de este gran premio.
18: Doña Cristina, don Mauricio, los que nos acompañan, los oyentes, muchísimas gracias por la invitación. Venimos a contarles que nos notificaron ya de la oficina de Record Guinness que nos van a reconocer, o ya nos reconocieron, el cacao más, se llama la vaina de cacao más larga del mundo.
17: Don Germán, tenemos unos datos importantes y oyentes. El peso fue de 1.3 kilogramos, la longitud de 32 centímetros y la circunferencia de 35 centímetros. Y lo que muchos se están preguntando es, su merced, ¿cómo logra tener, por ejemplo, que ya tuvimos el mango más grande, ahora el cacao más grande? ¿Cuál es ese secreto para contarle a todos estos productores y agricultores de nuestro municipio?
18: Realmente no tenemos secretos, nosotros les estamos dando un manejo orgánico, estamos practicando una agricultura limpia, como todos lo saben, y los dones de la naturaleza, gracias a Dios, se dieron ahí en la finca Novoagro, pero el regalo de Dios y el regalo de la naturaleza es de todos. Ese es un, digamos que no fue un logro, sino fue un regalo de Dios. Y yo le atribuyo a eso, a los abonos orgánicos, a las buenas prácticas agrícolas, como que la tierra nos está pidiendo a gritos que la tratemos bien, que no la sigamos quemando con agroquímicos. Y nos está mostrando que sí produce, que la tierra produce. Lo que pasa es que nosotros buscamos disculpas. No la tratamos bien, no trabajamos, no sembramos y no renovamos.
17: Reafirmamos que esta tierra tiene un enorme potencial y que podemos llegar a tener estos reconocimientos a nivel mundial. Felicitaciones, señor concejal, muchísimas gracias por acompañarnos. No sé si quiera darle algún mensaje más a nuestros agricultores, a aquellos que están también haciendo esta labor en el campo guayatuno.
18: Muchísimas gracias. Sí, yo estoy haciendo una labor, un esfuerzo por recuperar las tierras, por que las tierras vuelvan a ser productivas, porque es que nosotros las tierras las acabamos. Y nos dedicamos, voy a decir, es que la tierra no produce, es que la represa, es que no sé qué. Pero no, la verdad es que no estamos haciendo las cosas bien. Y estamos demostrando de que sí podemos sin químicos, que sí podemos trabajar la agricultura limpia. Y darles un mensaje a nuestros campesinos y que podemos seguir explotando la tierra de una manera bien, sin disculpas de que la tierra ya no produce, de que la tierra se cansó. Y aprovechemos la cuñita, señor alcalde, a ver si hacemos más por el campo. Yo sé que usted está enfocado en el campo, pero apoyemos a nuestros campesinos, busquemos la manera de tecnificarlos más. Aunque nosotros no nos dejamos ayudar, hemos conseguido cursos en el SENA, es muy poquita la gente que asiste, no nos dejamos ayudar, digo yo en una sola palabra.
17: Informó Cristina Moreno para Red Boy, porque Red Boy es noticia.
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1: Tunja. Según cifras del DANE, con corte a 2024, el 60% de la economía de Boyacá se concentra en 10 municipios encabezados por Tunja, 13,3%, Sogamoso, 10,6% y Duitama, 8,5%. También destacan Puerto Boyacá, Nobsa, Santa María, Chiquinquirá, Tibasosa, Paipa y Tuta, que completan el grupo con mayor aporte al valor agregado departamental. El informe evidencia una alta concentración de la actividad económica, mientras que a los 10 10 municipios con menor producción apenas representan el 0,81% del total. Frente a 2029, Tunja, Sogamoso, Duitama y Puerto Boyacá registraron una disminución en su participación económica. Expertos señalan que la pandemia modificó el comportamiento de la economía regional y la distribución de la riqueza entre los municipios boyacenses. Registro informativo departamental. Municipio de Chita. Esta localidad se alista para celebrar las fiestas patronales en honor a la Virgen del Carmen los días 1 y 2 de agosto con una variada programación para propios

0: La Cultura y Patrimonio de Boyacá anunció que se agotaron los cupos para el taller de formador de formadores para directores de bandas de Boyacá, reflejando el gran interés por fortalecer la formación musical en el departamento. La capacitación se desarrollará el 3 al 5 de agosto en Tunja y reunirá a directores de bandas de diferentes municipios. Durante las jornadas, los participantes actualizarán conocimientos en dirección, pedagogía y fortalecimiento de los procesos bandísticos. La iniciativa busca elevar la calidad artística de las bandas de música y promover el intercambio de experiencias entre sus directores. Con esta propuesta masiva, Boyacá ratifica su compromiso con la formación cultural y el impulso a las escuelas de música del departamento.
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2: Comunitaria del departamento de Boyacá, le damos la más cordial bienvenida al doctor Jorge Eduardo Londoño Ulloa, director general del Servicio Nacional de Aprendizaje SENA, porque ha estado en uno de sus patrias chicas, que es el municipio de Puerto Boyacá, llevando desarrollo a esa comunidad, y por eso lo hemos invitado a esta hora con un cordial saludo.
3: Pascual, un cordial saludo a usted, a todo el equipo de trabajo, a todos los paisanos, paisanitas que interactúan con nosotros por estos medios.
2: Bueno, doctor, se ha colocado la primera piedra para construir la nueva sede del SENA en Puerto Boyacá. Hablemos un poco de qué consiste el proyecto, la inversión, el impacto que va a tener no solamente Puerto Boyacá, sino en la región del Magdalena Medio.
3: Bueno, Pascual, es quizá la sede más importante que va a haber en el Magdalena Medio. Se va a construir ambientes de formación en agricultura de precisión, en cocina, en bilingüismo, en sistemas. Va a tener una piscina olímpica, algo que en Puerto Boyacá pues no hay, y todo eso unido a lo que hemos venido haciendo pues va a ser de verdad un gran centro de formación del SENA. Ya quedaron asegurados los recursos, son 50 mil millones que se adjudicaron a una empresa constructora. Estuvo el constructor mostrando el proyecto y bueno, como usted muy bien lo dice, va a ser una obra que no solo va a impactar a Puerto Boyacá del Alma, sino que va a impactar a todo el Magdalena Medio. Y eso unido pues a las sedes de Tunja, a la Tecnoacademia de Sogamoso, a la sede de Sutamarchán, a lo que hemos hecho, se está haciendo en Villa de Leyva, donde también ya se está adjudicando la obra, pues pienso que el gobierno del cambio del presidente Gustavo Petro le cumplió a Boyacá, y pues en estos 4 años hemos dejado una huella que seguramente trascenderá, sobre todo en la formación de la economía campesina, de las clases populares y de las clases campesinas.
2: Doctor, en lo que tiene que ver con el proyecto de Puerto Boyacá, pues es una forma de romper un cuello de botella que se viene presentando en el sistema educativo colombiano, que prácticamente los estudiantes dan el salto de terminar su bachillerato a la formación profesional, pero la técnica, la operativa prácticamente en muchas partes no existe.
3: Sí, Pascual, y sobre todo Puerto Boyacá era lo que se denomina un centro. Es decir, Puerto Boyacá duró ahí en Dorada Caldas, y de ahí que nunca se pudo desarrollar esa sede. Hoy ya es un centro, tiene una subdirección, tiene patrimonio propio, tiene autonomía administrativa, tiene una nómina propia, y bueno, los aprendices pueden llegar ahí. Y sí, Pascual, hoy el mundo va hacia la educación tecnológica. El mundo cada vez requiere más tecnólogos. En los diferentes viajes que hicimos al exterior durante estos 4 años, siempre nos llamó la atención que lo que se solicita es fuerza de trabajo con preparación tecnológica, no coprofesional. Y recuerdo un viaje que hicimos al País Vasco, en donde en uno de los tanques de pensamiento nos decían: nosotros necesitamos tecnólogos y técnicos, ya no necesitamos más ingenieros, no necesitamos más administradores, mucho menos abogados. Nosotros necesitamos

0: son técnicos y tecnólogos. Y entonces eso va a ser un aporte a toda la formación de estos jóvenes, pero sobre todo es abrirles la posibilidad para que ellos verdaderamente encuentren empleo, encuentren el camino para que puedan derivar su sustento de esa formación que reciben. Y Puerto Boyacá va a ser quizá el centro más importante del Magdalena Medio. Entonces, pues es un aporte que le hacemos al terruño, a este Boyacá del alma. Y pienso que en estos 4 años nosotros dejamos estructurado y dejamos funcionando unas sedes del SENA que de verdad van a ser muy importantes para la formación de los jóvenes y de las jóvenes.
1: Doctor, después de su paso por la gobernación de Boyacá, por el Congreso de la República como senador, como ministro de Justicia, ahora como director nacional del SENA, usted siempre nos da buenas nuevas, siempre deja su huella, que lo caracteriza ser muy ejecutivo.
0: Gracias, Pascual. Sí, yo cuando he desempeñado esos cargos siempre he tenido muy en la mira el servirle a mi Boyacá del alma. Y eso es lo que hicimos durante estos 4 años, servirle a este Boyacá querido. Y por donde hemos pasado, pues hemos dejado huella porque pienso que uno debe ser grato con la tierra, uno debe ser grato con el terruño. Y lo es cuando puede no solamente llevar obras, sino cuando deja testimonio de honestidad, de transparencia, de trabajo denodado, sin pausa y sin reposo, y cuando sin tanta alharaca, sin tantas redes, sin tantos medios, uno reivindica sobre todo, Pascual, las clases populares, ese campesinado, esa gente de la economía popular, la negritud de raizales, palenqueros, afrodescendientes. Los indígenas, todos ellos tuvieron cabida en nuestra administración del SENA y no únicamente porque sea nuestra naturaleza y la sensibilidad frente a esos sectores ninguneados, sino sobre todo porque fue lo que mandató el presidente Gustavo Petro. Él desde que nos encomendó la labor de regentar el Servicio Nacional de Aprendizaje SENA, siempre nos dijo, Jorge, el SENA debe ser un SENA casi popular, un SENA casi campesino. Y esto lo repetiremos mañana en Bogotá, donde vamos a hacer la rendición de cuentas 10 de la mañana y en donde va a estar el presidente Gustavo Petro, pues escuchando todo lo que hicimos en el país. Yo creo que, o creo no, Pascual, estoy seguro que le cumplimos a Colombia como le cumplió el gobierno del cambio.
1: Doctor Jorge Eduardo Londoño Ulloa, el director general del Servicio Nacional de Aprendizaje SENA, muchísimas gracias por estar a esta hora en el noticiero de la red de emisoras comunitarias del Departamento de Boyacá. Y bueno, éxitos en todo eso que usted siempre se propone y realiza.
2: Con mucho gusto les informó Pascual Ibagué, porque Red Boy es noticia.
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4: Corpo Boyacá instaló el nuevo Consejo de Cuenca de Río Medio y Bajo Suárez con el propósito de fortalecer la gobernanza del agua y la gestión integral del recurso hídrico. Durante la jornada fueron elegidos el presidente, el secretario y sus respectivos suplentes del organismo. Además, se definieron las primeras acciones de trabajo conjunto entre los concejales y las autoridades ambientales que integran la comisión conjunta. La entidad destacó que este espacio promueve la participación ciudadana en la articulación institucional para la protección de la cuenca. Con esta iniciativa se busca impulsar el uso sostenible del agua y la conservación de los ecosistemas de la región.
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5: Desde la sala de redacción de boyacaradio.com les traemos los eventos de interés general que llegarán a nuestro departamento durante esta última semana del mes de julio. En Tunja, este miércoles el Ballet de Moscú presentará El Lago de los Cisnes sobre hielo, un evento que se llevará a cabo en el Teatro Maldonado a partir de las 8 de la noche. Las boletas para la presentación se podrán adquirir en la droguería Alfa y en la página web tuaplauso.com. La Cámara de Comercio de Duitama llevará a cabo este miércoles el tercer Salón de Proveedores Turísticos de Boyacá, un evento que busca generar alianzas estratégicas, impulsar nuevos negocios y fortalecer el sector turístico en la región. El evento, que se realizará hasta el jueves, contará con jornadas en la tarde y también tendrá una agenda académica, una rueda de negocios, networking y la presentación de las últimas tendencias en crecimiento empresarial. En el auditorio de la Cámara de Comercio de Duitama, este viernes se llevará a cabo la capacitación Declaración de Renta para Personas Naturales, una iniciativa que detallará los aspectos más importantes para la correcta elaboración y presentación de este tributo. La jornada se desarrollará de 8 de la mañana a 2 de la tarde y los interesados se podrán inscribir a través de un formulario de inscripción que está habilitado en las redes sociales de la entidad mercantil. La Banda Sinfónica de Colombia presentará este viernes en el Teatro Bicentenario de Tunja el concierto titulado Postales del Mundo, un viaje en cada melodía. El evento empezará a las 5 de la tarde y tendrá como director invitado a Rubén Darío Gómez, quien presentará las obras de Andreas Makris, Valeria Coleman, Diego Fernando Pantoja, Leonard Bernstein y Pacho Galán. La entrada es libre. Estas fueron algunas de las actividades de interés general que llegarán a nuestro departamento próximamente. Informó desde la sala de redacción de boyacaradio.com Juan Pablo Gómez, porque Red Boy es noticia.
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4: Soracá, provincia del Centro. En el municipio de Soracá se realizó la mesa de seguridad departamental ampliada con alcaldes y secretarios de gobierno de la provincia del Centro, junto al Ejército Nacional, la Policía Boyacá y Migración Colombia. Durante el encuentro se analizaron las principales problemáticas de seguridad de los municipios y se definieron acciones conjuntas para atenderlas. Entre los compromisos, la Policía Boyacá formulará estrategias de intervención y el Ejército fortalecerá su presencia en Metaquemada, Cómbita y Toca. Además, la Secretaría de Gobierno de Boyacá realizará mesas de seguimiento en la provincia del Centro y apoyará a los municipios en proyectos de tecnología para la seguridad. Atención, Bogotá. La implementación de la Ley 2173 de 2021, o Ley del Árbol, avanza en Colombia y los municipios tienen plazo hasta marzo de 2027 para definir y registrar las áreas de vida donde se realizarán procesos de restauración ecológica. Una vez estas zonas sean aprobadas por las autoridades ambientales, las medianas y grandes empresas deberán cumplir con la siembra y mantenimiento de 2 árboles por cada empleado cada año. En Boyacá, la corporación Más Bosques trabaja junto a Corpo Boyacá en la identificación de predios estratégicos y en esquemas de pago por servicios ambientales. La iniciativa busca fortalecer la protección de las fuentes hídricas, restaurar ecosistemas y enfrentar los efectos del cambio climático y del fenómeno del Niño. Las autoridades hicieron un llamado a las administraciones municipales para avanzar en este proceso y facilitar el cumplimiento de la ley en sus territorios. Atención, Tunja. La Secretaría de Salud de Boyacá realizará el 3 al 24 de agosto la mayor jornada de desparasitación infantil del departamento dirigida a niños y niñas entre los 5 y 14 años. La estrategia se desarrollará en 9 municipios priorizados debido a la alta prevalencia de parásitos intestinales, con el fin de proteger la salud y el bienestar de la población infantil. La campaña hace parte de las acciones de prevención lideradas por la Gobernación de Boyacá para reducir las enfermedades asociadas a estas infecciones. Durante la jornada se suministrarán de manera gratuita los medicamentos antiparasitarios y se promoverán hábitos de higiene, lavado de manos y consumo de agua segura. Presentó la información Luis Enrique Osorio Muñoz.
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1: Son las 6. Te damos la hora. Son las 6. Un minuto.
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0: gracias, Calamaro.
1: Gracias, gracias, verdad.
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0: Le damos la hora. Son las 6:30 minutos.
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